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0: que nos hace mal distraernos permanentemente, que no tomamos conciencia de nada, que no es posible que el poder diga ahora con el Mundial se van a, la gente se marea, entonces Adorni puede entregar el papel ese de mierda que tiene que entregar, y aunque sea culpable va a ser inocente, porque si ganamos el Mundial, Adorni pasa a ser el tipo más honesto del mundo. Valemos tan poco, díganme, a ustedes tres, compañeros queridos, ¿estoy equivocado en lo que estoy hablando? A veces hay que hacer un acto para adentro y hay que mirarse para adentro para darse cuenta que estamos equivocados. Hoy la discusión en los medios era cómo se hace para desmembrar a una nena. Había clases, además yo pertenecía a una televisión donde se invitaban cantantes, se invitaban artistas, ¿no? Ahora estamos invitando forenses. Analicen esto ustedes, ¿no? Que están en su casa y están viendo permanentemente cosas atroces. ¿Cuánto medía el cuchillo? ¿Qué pedazo del cuerpo falta? Démonos cuenta que algo nos está fallando en la cabeza. Yo le digo, no es demagogia esto, ¿eh? Es un llamado a la reflexión porque uno también tiene hijos. ¿Vos te das cuenta vos que ese hijo de puta que mató a la nena convivía a lo mejor con tu hijo? Si vos vivías en Córdoba, ¿te cruzabas todos los días con un descuartizador? Porque ahí está la palabra, un descuartizador, ¿no? Por eso, yo no quiero hablar de... Yo no hago policiales. No hablo ni fútbol ni policiales, ¿no? Ninguno de los temas. Hablo de lo que le pasa a la gente. Pero estoy obligado... ¿Sí, apagaste? Estoy obligado a hablar de esto que no quiero... Porque te empuja al país. Realmente estoy muy angustiado. No es la Argentina que yo quiero, siendo la Argentina que yo quiero. No es la Argentina que yo amo, siendo la Argentina que yo amo. Parezco un boludo a veces, ¿no? Salgo solo a dar vueltas con el auto y admirar mi país, que lo tiene todo. Y realmente, esta semana estamos todos muy golpeados. Yo iba a hablar ahora de Karina Milei y Patricia Bullrich, que es una foto fantasiosa, una foto ridícula, una foto que no nos hace falta. Y tampoco nos hace falta una ministra que se pone contenta porque hay menos muertos que el año pasado. Todo es muy loco y no lo entiendo. Es muy loco que los argentinos vivamos mal pudiendo vivir bien. Es muy loco que nos caguemos de hambre cuando podríamos comer. Es muy loco que nos puteen desde el gobierno cuando no hicimos nada. Y aunque hubiésemos hecho nada, nadie tiene por qué putearnos. Estamos omnubilados, ahora viene el Mundial. Y también siento que el argentino necesita todo el tiempo estar manejado por algo o alguien. Si no es un dictador, es un teléfono celular. Si no es un álbum del Mundial o el Mundial. Si no es un crimen, pero algo necesitamos permanentemente para justificar nuestra existencia. Y no nos damos cuenta, a veces, que nosotros estamos más muertos que los muertos por los que luchamos. Nuestras vidas van pasando como el agua entre los dedos y pensamos que somos, además, un problema de los argentinos, una raza de inmortales. Que la demás gente del mundo se muere, pero que nosotros no. Muchos años vivimos engañados, que éramos el granero del mundo, que éramos derechos y humanos, que éramos campeones del mundo, que éramos los mejores, que el que apuesta al dólar pierde. Muchas veces con eslogan nos fueron llevando nuestra minúscula existencia en esa luz tenue que se nos va apagando. No nos damos cuenta y hablamos que la Argentina va a salir dentro de 40 años, cuando yo de 40 años seré menos que un recuerdo. A veces hay que atacar estos monólogos de la filosofía, porque si entras desde el pragmatismo, es difícil de
1: Muy buenas tardes, ¿cómo le va? ¿Cómo andan? Aquí arrancamos una edición de Info Contenidos Red. Esta tarde calurosa, tarde húmeda, tarde en todo el departamento de Nogoyá. Está alto el retorno, para que lo voy a bajar un poquito. Ahí está. Tarde con mucha información, cosas que fueron pasando en las últimas 24 horas. Y pasó de todo. La política que se empieza a armar, empiezan a ver las fechas, están como el fixture del mundial. Quieren armar el equipo. Estamos a 6 días nomás del mundial, no falta nada. Señores, ¿qué pasó en el Consejo Liberante Lucas González? Ya te vamos a contar. Los retan como en la primaria.

Tengo mucha data para el día de hoy. Mira qué linda está. Mucha data, mucha información. Y te cuento más. Se cayó el Congreso Radical. Hoy jueves a la mañana, pum, se pinchó, tum, pam, toma, pim, pum, pam. Se pinchó, señores. Y bueno, ¿qué le vamos a hacer? Ya te cuento también a nivel provincial. Señores, aprobaron el pliego de la jueza Micheli. Mucha data. Vamos a recorrer todos los títulos más importantes de la República Argentina. Así arrancamos la tarde. Ya minutos bajo también se incorpora. Nosotros acá. Hasta las 20 haciéndote compañía.

Saludar a los barrios. ¿Cómo están esos barrios? ¿Cómo están esas ramas? Está atrasado, Lora, Hola, la gente de Febre. Febre Montoya. Belvedere, el 20. Don Cristóbal, primera. Segunda. Hernández. Aranguren. 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

Hay reunión esta noche. Presidente de comunas con el senador de urgencia. Hay que devolver la teca, chicos. Y si no, saquen un crédito, dijo el gobernador. Un amigo, Sigan sacándose fotos, dale. Contentos los chicos. Es como que vos asumiste que tenés una deuda. ¿Se equivocaron ellos? ¿Asumiste la deuda? Claro. Te equivocamos, yo asumo la deuda.

0: Bueno, Nuevo York está complicado porque no tiene actividad económica. Nuevo York no tiene actividad económica.
1: Pero Nuevo York no tiene... Por eso te digo que hay que tener ideas nuevas, hay que innovar, hay que salir del estado de confort, hay que arriesgar soluciones creativas.
2: Felipe, ahí enfrente, cerca de tu estudio, se va un negocio grande, ¿eh? No hay creatividad, entonces.

0: Está bien, me dice, pero nos estamos llenando de asiáticos. Viene alguien más, ¿eh? Le doy la bienvenida a Majo. Buenas tardes, Majo, ¿cómo estás?
1: Hola, ¿qué tal, Ángel? ¿Cómo te va?
0: Mejor hoy, un poquito.
1: Muchísimo mejor.
0: ¿Qué estás tomando? Bueno, ¿contás la receta?
1: Sí, te cuento cuánto me salió, más que nada. Te curás a la fuerza.
0: El farmacéutico millonario, ¿eh?
1: Sí, la verdad que sí, en estos 15 días.
0: Ya se hicieron la guita, hicieron.
1: Está, está.
0: Saludalo, ¿eh? Que se va al Caribe.
1: Se va al mundial.
0: Se va a ver el mundial, el farmacéutico.
1: Claro.
0: Los farmacéuticos con los que cobraron esta quincena. Saludos a ellos. Gracias por estar, chicos.

0: Me contás, ¿va a llover o no, Majo? Porque está medio, viste...
1: Sí, va a llover. Te lo digo así, va a llover. Hay mucha humedad, se nota.
0: Sí.
1: Está parcialmente nublado.
0: Sí.
1: En cualquier momento se larga.
0: Te contamos algunas perlitas del Consejo Inmigrante Lucas González. Y si no tenés foco en tu cuadra, están en mantenimiento el camión, ¿eh? La gestión estrella apagada, ¿eh?
2: Quise ayudarte y ya no estabas más.
1: Te cuento actualmente 21 grados, sensación térmica de 24 grados. Así que tenemos una humedad del 73% y vientos a 10 kilómetros por hora. Y precipitaciones, probabilidades un 10%.
0: Ahí, se asoma, sí, sí. Me parece, ¿no?
1: Sí. Así que es lo que tenemos para el día de hoy. Mañana viernes, mínima de 13, máxima 22 grados, parcialmente nublado, lluvias. Sábado, domingo y lunes, lluvias.
0: Para un poco.

0: por la foto. Ay, los concejales que son meramente becados, parece ser.
1: No le entendés las voces. No, no, no habla nunca. Claro. Eso de lo que dicen que son, ay, son uno divino. A mí realmente eso me preocupa. Bueno, los representantes del pueblo, ¿vos realmente crees que Vergara puede representar a alguien sentado en esa banca y absolutamente abriendo la boca, donde realmente está alejado de cualquier análisis político? Yo no lo puedo pensar. Y realmente lastima a quienes lo votaron.
2: Bueno, pero yo te digo la verdad que yo, no es por nada, ¿no? Pero sí. La oficina del Consejo Deliberante la correría en tribunales. Hoy vi de todo.
3: ¿Qué viste hoy?
2: Oh, ¡ah! ¿Cómo me gustaría ser concejal?
3: Che, tengo entendido.
2: ¡Qué lindo!
3: Tengo entendido, Majo, que hay novedades con el empleado que estuvo vinculado a una causa de hurto. Hace unos días atrás.
2: Ah, sí.
3: Hay novedades también sobre ese tema. Porque, bueno, obviamente lo han cambiado de lugar, ¿no? Lo han cambiado de lugar y, bueno, ya te vamos a contar en la columna de hoy.
2: Vos me decís con respecto al hurto que hubo acá en la ciudad.
3: Con el camión. Exactamente, con el camionero, ¿eh?
2: Ah, bien.
3: Ahora la duda es: si vos no cumplís funciones.
2: Sí.
3: Y pedís licencia, pero si te dejan salir a vos, ¿por qué tenés que hacer? Trabajar.
2: Más vale.
3: ¿Y si pedí licencia?
2: Ah, pero bueno, vale todo. ¿Qué te está preguntando?

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0: Seguimos en la tarde, 7:56 en la República Argentina. Y un... bueno, estamos con un temita, una información de último momento. Estamos chequeando porque... nos pasan el dato. Un accidente en la entrada de Belvedere.
1: A la salida de Belvedere.
0: A la salida de Belvedere. Sí. Esto sería casi en el ingreso. En el ingreso, no, sí.
1: Y tenés dos salidas, porque tenés el camino de tierra y tenés el otro.
0: Que tiene Ripio.
1: Claro.
0: Que da ruta 12.
1: Exactamente. Supuestamente un accidente en moto y un vehículo.
0: Ufa. Estamos chequeando la información, esto hace minutos, si vas para aquel lado del sentido Paraná, no voy a Paraná.
1: En la ruta, en la ruta. Sí, ruta 12.
0: Estamos chequeando la información, esto de último momento, un accidente entre una moto y un auto, aparentemente. Estamos chequeando la data en este momento. Un accidente en ruta 12, así que si vas para el lado del sentido Paraná, con tiempo. Con tiempo y precaución.
1: Sí. Y más que nada paciencia.
0: Sí, sí.
1: En estos casos, paciencia, porque debe haber seguro la fila que se dice, ¿no? Tanto de lo que es camiones y autos.
0: Por eso, si van a viajar, si va sentido de Nogoyá Paraná, hay que hacerlo con calma. Con calma, con precaución. Estamos chequeando esta info, estamos viendo también. Los vehículos involucrados en el accidente, seguramente va a estar un tránsito reducido. Ya vamos a correr y chequear la información. Esto recién, hace minutos nos pasan la información, así que bueno, vamos a chequear todo esto. Breve pausa nuevamente, quiero chequear esto porque me están mandando mensajes también. Me están mandando mensajes, me están mandando mensajes sobre esto. Gente, recién nos llegó la información, pequeña pausa.

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0: Bueno, seguimos chequeando la información, ¿eh? Tremendo. Bueno, nos llegan algunas imágenes y lo sería en el ingreso a Belvedere.
1: Sí.
0: En el ingreso. Bien sobre la garita, ¿no? De el ingreso. Y bueno, obviamente ya están haciendo un desvío, ¿eh? Con el tema vehículos y demás para movilizar un poco el tránsito. Sabemos que esta hora es muy fluido. Es hora pico también en todo esto. Así que bueno, se desconoce obviamente cómo se encuentran los que están involucrados en el accidente. Ya vamos a averiguar qué es lo que está pasando en este momento. Pero bueno, esta es la información que mantenemos. Un accidente al ingreso de la localidad de Belvedere. Trabaja obviamente la PER, está trabajando en servicios de emergencia. Así que bueno, estamos viendo ese tema, Majo.
1: Exacto. Bueno, te cuento, vamos a hablar un poquito de lo que pasa. Bueno, para que sepan muchos, ¿no?
0: Sí.
1: Que mañana viene Rogelio Frigerio a la ciudad vecina.
0: A Victoria.
1: Exactamente.
0: Sí.
1: Va a estar el gobernador inaugurando un área de tercera edad. Así que, bueno, acá cerquita, por ahí, ¿quién te dice? Nos viene y nos visita.
0: Y una de esas se viene hasta Catalamuni, qué sé yo, no, puede pasar.
1: Qué sé yo, invítenlo.
0: Pase por acá, Gober.
1: Claro.
0: Me dicen por acá también que tránsito pesado en Avellaneda, un camión averiado, está atravesado mano de ruta 12, así que bueno, también, hoy día complicado, salgan con calma chicos,
1: Mirá, acá nomás, la calle que nosotros tenemos acá, la emisora, en calle Tucumán, viste que
0: sí.
1: Yo hace un minuto ingresé, bueno, una cuadra antes de llegar a 9 de julio, por decirte así. Un camión, muy conocido, que hace entregas, qué sé yo,
0: sí.
1: Paró como pudo. Y se metió igual. Y encima dice garage. Donde estacionó.
0: Qué bárbaro. Sí, sin problema, ¿eh? Hay que organizar un poquito el tránsito, ¿eh?
1: Y no miran si viene una
0: bicicleta, organizar un poquito el tránsito,
1: moto, o el que va al peatón. No,
0: hablamos también de salida de las escuelas, ¿eh? Me parece que van a tener que implementar algún tipo de ordenanza, como hacen en otras escuelas en Buenos Aires, en Rosario, a 100 metros, cosas que se tengan que bajar del auto para ir a buscar al chico, porque si no esperan, se ponen en doble fila, esperan que el chiquito suma, se
1: no, pero si te mandan los de tránsito que te cortan toda la cuadra para que pueda el papá. Aparte de cortar, da la vuelta lugar con el auto, abre la puerta, el pibe baja y el papá sigue.
0: Claro, no. Es
1: una comodidad tremenda.
0: No, bueno, me parece que nadie puede ingresar, cosa que tengan que bajar y buscarlo.
1: Pero bueno, Ángel, ¿cómo vas a hacer eso?
0: Si no, no pueden parar doble fila, el chiquito corriendo tipo...
1: ¿Vos me haces eso o no te voto?
0: Bueno, hablando de voto, viene complicada la mano para algunos, ya vamos a hablar en la columna y demás. Señores, la inversión real directa de Nación en las provincias se derrumbó un 72,5% en abril. Es decir, que no pasa un carajo, no está pasando nada. De Nación no hay obra pública. Los recursos del Estado Nacional destinados a la inversión real directa en las provincias se desplomó en abril y fueron solo de 30.566 millones. 30.566 millones. Más de la mitad se concentró, en tres distritos y en cuatro creció que se registraron incrementos. La inversión directa de Nación en provincias cayó un 72,5% en abril. Esto obviamente cuando cae, se cae el empleo también, ¿no? Pero bueno,
1: sí.
0: La inversión real directa IRD del Estado Nacional en las provincias se desplomó en abril destinándose 30.566 millones, un 72,5% menos que 12 meses atrás, en lo que representó el recorte porcentual más acentuado en los 18 meses. Ahora, vos pedís plata al exterior, le estamos pidiendo al Fondo Monetario, pedimos guita en todo lado. ¿Y dónde está la guita? O sea, no me puede venir el presidente a decir que estamos con el mejor ministro de todos los tiempos y lo delatamos, un genio. No, a ver, amigo, no hay inversión. La provincia se endeudó y lo va a pagar las otras tres gestiones que vengan a esta plata que pidieron. Porque verdaderamente es muchísimo dinero lo que pidió Frigerio también para obras. Y Nación no le trajo nada. Por eso también empiezan las reuniones con Puyaro, la Yorca, empiezan con Macri, empiezan a armar un litoral diferente, porque se la ven venir que la situación es complicada, es difícil de lo que está pasando.
1: Y bueno, la provincia continúa endeudada.
0: Sí, está endeudada. Dice, hay que remontarse a octubre de 2024 para encontrar una baja interanual mayor, cuando la retracción interanual fue del 89,3, de acuerdo con los registros de la Asociación Argentina de Presupuesto y Administración Financiera Pública. El recorte se inscribe en el marco del ajuste global del gasto público en la presidencia de Javier Milei y en particular en la decisión del gobierno de retirarse de la ejecución de la obra pública para que quede cargo de la provincia, municipio o bien empresas privadas. Bueno, yo voy a prender la cámara, Majo. Estamos en vivo a través de la red de Facebook. Ahí también lo pueden ver, sino también a través de lo que es www.fmc.com. Bueno, a ver, hoy va a haber una reunión muy importante. Una reunión que están esperando también algunos presidentes de comuna, porque se habla, Majo, de que, viste que se crearon las nuevas comunas y demás. Bueno,
1: se incorporaron 22. ¿Eh? 22 comunas.
0: Bien, perfecto.
1: En la provincia.
0: Y el departamento de Nogoyá, creo, ¿cuántas incorporó? ¿Dos o tres, puede ser? Más o menos.
1: No, tenés lo que es...
0: Séptima y Urquiza.
1: Tenés Sauce.
0: Sauce 2.
1: Tercera.
0: ¿Tenés tres?
1: Octava.
0: Ah, cuatro, bien.
1: Claro.
0: Bueno, cuestión es que pasó lo siguiente, Majo. El gobernador le acaba de informar, y obviamente su ministro también de Economía, le dice, che, miren que tienen que devolver la plata que le dimos estos meses porque había que repartirla entre otras comunas que se habían hecho. A lo cual muchos de los presidentes comunales, que no tienen recursos y no guardan la plata porque obviamente gastás con el día a día, van a tener que devolver el dinero que les dieron, estamos hablando, no sé, un ejemplo, ponerle que sean, no sé, por mes, tres palitos, 3 millones, ¿me entendés? Hay que ver cuánto dinero le dieron a cada uno.
1: Bueno, las primeras que, ¿te acordás que había una demora?
0: Los tres primeros meses.
1: Claro, el primer mes, marzo, vamos a contar de marzo.
0: Sí, sí, sí.
1: A las primeras comunas, estas que se designaron comunas, algunas recibieron 9 millones, otras 15 millones.
0: Ahora, según la cantidad de habitantes. ¿Por qué tan Urquiza y no lo pueden creer? Algunos dicen, ¿qué pasa que Urquiza tiene tanta plata?
1: Bueno, a mí me contaron, no sé si es verdad, me gustaría Beto Barreto, la vez que está invitado acá, sí, en la última entrevista que estuvimos con él, me contaron, no sé si es verdad, porque si es así que tienes tanta plata guardada, ¿qué pasa que no activa?
0: No compra, no, a ver, no sabe nada. O sea,
1: ¿sabes qué? Me dijeron 170 millones tiene guardado.
0: ¿170 millones cuando no tienen alguno para alguno con lo justo
1: para
0: el aguinaldo?
1: No
0: con lo justo el aguinaldo.
1: No tiene ni para hacer una rejilla, una boca rejilla, por decirte así.
0: Wow.
1: Pero supuestamente, Vito, si alguno está escuchando por ahí, el Bar Iglesia, que sé que escuchan por ahí, es lo que a mí me llegó un comentario. No sé. Yo lo estuve dando acá, pues habíamos quedado, que le dije para el presupuesto, para el próximo presupuesto, que lo invitábamos a ver con qué se iba a manejar él en este año.
0: Sí.
1: Andaba con problemas familiares, lo entiendo. Bueno, no sé si ahora está libre o no, pero ya vamos a hablar. Te digo, por ejemplo, en esa, en otras que llegan ahí.
0: Con lo justo.
1: Con lo justo.
0: Sí.
1: Con lo justo. No te olvides que la mayoría de las comunas tienen sus profesionales.
0: Sí, también. Que la están pegando bien. Algunos se quejaban, la están pegando bien.
1: Bastante bien.
0: Chiques, no se preocupen, están cobrando todavía. Algunos compañeros siguen cobrando, Y mirá que son buenos en la parte privada, pero les encanta al público. Pero de igual manera, como hablamos hace minutos, esta reunión que va a ser a las 20 horas en la Casa de la Cultura, donde el senador se va a reunir con los presidentes comunales a pedido de Luis Gaioli. Luis Gaioli le pidió la reunión al senador, van a reunirse en la Casa de la Cultura, pero escucha, tengo entendido que del otro lado, del lado del oficialismo, del lado del gobierno, le dice, ¿vieron ustedes, presidente, que se le dio la plata? Bueno, perfecto. Che, te van a decir, pero mirá que yo me la gasté, Majo, a la guita. Bueno, hace una cosa, anda Ángel, anda, vaya Adriana, vaya Calilo, vaya Víctor, haga lo siguiente, saque un crédito y me devuelven la plata.
1: Bueno, pero...
0: Pero para... estás aceptando una deuda, si
1: a
0: vos...
1: A ver, si accedes a eso, sí, obvio. Pero aparte, el Tribunal de Cuentas de la provincia de Entre Ríos sabe que lo que gasta cada comuna.
0: Sí. Bueno, ¿cómo van a hacer?
1: ¿Cómo la dibujar?
0: ¿Cómo van a hacer? Porque esto es jodido también. Ahora, ¿por qué vos, un recurso que es tuyo, tenés que dividirlo? Cualquiera, o sea, a ver, vamos a una cosa, Majo. Sí, vamos a dividir la Zurich, vamos a tener 3-4 más, sí, no importa. No cobra nadie, no pago nada. Vamos a dividir, total, no te das problema. No es dividir.
1: No es, sí.
0: A ver, es cuestión de decir, si vos generaste algo y te hiciste cargo, ¿por qué tiene que la otra comuna dividir la plata que va por coparticipación? O sea, es insólito lo que le están pidiendo a las comunas. Me parece que lo vuelven a meter a Cabaña en otro quilombo más. No solamente está con la reforma previsional, que ahora aparte le meten esta. Y yo les digo, la verdad que para meter el quilombo gratuitamente y que el gobernador no ponga la cara de él, la verdad me parece muy flojo, porque los

0: misiles, la gente que han puesto, la cosa, no pasa por el despacho del senador.
1: Bueno, pero está el director de Comunas y Juntas. ¿Le conocés la cara a Ricardo Valles?
0: No.
1: Precandidato, integrante de Concepción del Uruguay.
0: ¿Estarán los, el presidente y las, a ver, los directores, cómo se llaman, los coordinadores?
1: Coordinadores.
0: Tiene que estar. Hay dos en el departamento, ¿no?
1: Sí, hay de Comunas y Juntas.
0: ¿Para qué tanto? Che, y tener el senador, ¿para qué querés más guita todavía gastando plata, plata, plata? Esto es increíble, ¿eh? Esto es increíble. ¿Mm? Es increíble. Sí, algunos me dicen, ¿qué será de Cabaña? No sé qué será de Cabaña en 2027. ¿Mm? Y sí, la verdad que vos estás cansado. A ver, vos imagínate que, Majo, le meten dos colectivos de la empresa San José entero a trabajar, porque vienen cualquiera, te pone los amigos de pádel. Viene el otro, pone el pibe, la piba, el hijo, que esto, que el otro, el yerno, la nuera, ponen todo. Vos tenés que ir a hacer un concurso, te meten en el hospital cualquier gente, no hay problema. En un momento vos, senador del departamento, decís, pero ¿por qué no se van todo un poquito al titiri? ¿Eh? Se van al carajo. ¿Te cansa? ¿Te cansa que verdaderamente pase este tipo de cuestiones hoy en día con todo lo que puede llegar a manejar un senador? ¿Te acuerdas cuando manejaban los senadores, cuando manejaban los diputados? Es decir, che, esto lo encargamos nosotros, usted encárguese lo otro. Pero bueno, así y todo, esta noche Rafael Cagaña tiene una reunión importante con los presidentes de comuna, los cuales no tienen un mango. Te anticipo. Y si no, tienen que sacar un crédito. Vos tenés que sacar un crédito con los intereses del Banco de Entre Ríos, que son del 60, del 70%, unos usureros totales. Me explico, los créditos que tienen son increíbles. Vos te pedís 2 millones, te pagan 9, 8. Una locura lo que dice. La provincia a veces también te dice, sí, no, wey. A ver, para desendeudarse, claro. Te sacás la cuenta con todo lo otro, yo agarro la deuda tuya y vos tenés que clavarte con ese y andás a ver los intereses que tenés que pagar.
1: Pero no solamente eso. ¿Y si cambia el gobierno?
0: Está complicado la reelección para mucha gente. Está complicado también la banca para algunas personas, ¿eh? Ojo, ¿eh? Lo decíamos en el día de ayer. Está complicado para muchos el tema de la política 2027. Ojo, ojo. No, nadie tiene nada asegurado. No es que ya estamos bien, estamos esto. Yo subo la foto de la maquinita pasándola. Con maquinita no se come. Con el operario arreglando la calle tampoco se come.
1: Es que tampoco es porque, ay, yo lo conozco, la conozco.
0: No, ya está, no juega más.
1: No, ya fue eso, ¿eh?
0: No, ya no juega más.
1: La gente está harta.
0: Esa no juega más, Majo. Esa ya no juega más. Bueno, cambio un poco de tema. Hoy también tenemos otro temita importante. Me voy a la coqueta. Me voy a Lucas González. Un Lucas González que no nos deja de sorprender porque el Consejo Deliberante, que ahora obviamente siempre prestamos atención a lo que está pasando, tiene determinadas perlitas por ahí dando vuelta. Esta perlita que está dando vuelta habla acerca también de las cosas que están haciendo ellos en la ciudad, los reclamos también que está pasando, entre los reclamos que le pasan parece que a algunos ediles le molesta, y entró en debate la terminal. Yo ahí me voy a poner del lado de la concejal Galicia. Voy a ir para aquel lado, para el concejal de la... Porque dice, todo el mundo, dijo la concejal, saca las terminales dentro de la ciudad. Es verdad, en sí, eso tiene mayoría. Razón. Porque los colectivos de gran porte, porque a veces los chicos van a la escuela, porque andan en bici. Porque no... Hoy los colectivos no eran como antes, que eran piso elevado. Son doble piso, son enormes, son grandotes, las calles se rompen. Entonces dicen, che, lo hacemos a las afuera y listo. Bueno, cuestión que se generó un debate por este tema, porque recordemos que Fletcher con bombo y platillo anunciaba la terminal, ¿se acuerdan?
1: Sí, sí.
0: Que invitó a todos menos a nosotros. Pero no importa, porque Fletcher, hay una persona que no le gusta, que le digamos las cosas. Sheriff, le digo una cosa, está todo más que bien, no hay problema. Pero lamentablemente estamos para eso. Si no, nosotros se lo decimos a nosotros, ¿quién se lo va a decir? Si pareciera que los persiguen. Ahora le voy a contar, porque pareciera que el Consejo es una Gestapo. El Consejo parece que ahora tenés que particularizar, particularizar este tema, ¿no? Entonces, cuando nos encontramos con esto del tema de la terminal, algunas cuestiones que están hablando, algunas cosas que se dicen, a mí verdaderamente, que no se escuche la gente y empiecen con los caprichos, es muy normal. Es muy normal de alguien que haya trabajado en la fuerza. Y le voy a explicar por qué. Porque cuando llegas al poder de mando, cuando vos tenés mando, crees, y se lo digo a modo jerárquico, que vos tenés el poder. Yo soy el que tengo el mando, yo tengo el sable Couto, el sable sanmartiniano, lo tengo yo. Me explico, yo soy el que doy las órdenes. No, pero esto no es como en la milicia. Esto es política, el consensuar con la gente, un consejo deliberante que tenga la acción que debe tener. No he visto una ordenanza verdaderamente transformadores, que se lo venimos pidiendo a todos los ediles, que transforme la vida de los nogoyaenses, de los luquenses, de los hernandeses, de lo que tenga que ser el

0: de las localidades. Esto de la terminal, que venimos hablando, que hasta llegó el gobernador, me acuerdo, a todo esto, que nosotros hicimos una nota, me acuerdo, en su momento. En su momento nosotros fuimos a ver, él iba a ser reparando, porque en realidad no se hizo la terminal, se reparó la terminal. Se refaccionó, no se hizo la terminal. Bueno, hay un reclamo con respecto a que de noche no hay un sereno. De noche no hay una persona que tenga... Y aparte también el baño. Una terminal debe estar... A veces siempre hay un coche que entra de noche, siempre pasa algo, una operativa, siempre tiene que haber un teléfono 24 horas trabajando. Bueno, parece que no. Esto pasaba, le vamos a hacer escuchar, lo que ocurría, ¿no es cierto? En la tarde, tarde-noche de ayer, cuando nosotros íbamos en la coqueta de Lucas González. Escuchemos un poquito porque es interesante lo que dicen los ediles y lo que está pasando. Escuchen.
1: Muy buenas noches a todos, siendo las 20 y 34 minutos, damos inicio a la séptima sesión ordinaria del presente año. Con la presencia de los señores concejales y en ausencia del concejal Braco y del concejal Lin, por razones de salud, vamos a dar inicio a la sesión. Ponemos a consideración el acta anterior. ¿Se aprueba? Bueno, muy bien, se aprueba por la unanimidad. A continuación, los señores concejales tienen la voz, el espacio para su voz, para transmitir inquietudes, solicitudes, valoraciones. Son escuchados. Sí, concejal Baona, la escuchamos.
2: Muy buenas noches. Señor presidente, yo simplemente comunicar a toda la comunidad que el camión de alumbrado público está en reparación, o sea, están haciéndole el mantenimiento que corresponde. Por lo tanto, si hay luces quemadas y todo eso, seguramente van a estar unos días.
0: Hay pocas luces.
2: Solucionar ese problema debido al mantenimiento del camión. O sea, pedirle a los ciudadanos que tengamos paciencia, que cuando se solucione eso, también se va a solucionar el tema de las luces.
1: Muy bien.
2: Muchas gracias, señor.
1: Muy bien. Si sí, algún otro concejal desea manifestar, sí, concejal Galicia, escuchamos.
3: Sí, señora presidenta, buenas noches. Hoy más que todo quiero hacer una observación, va analizando un poco sobre una queja que hemos tenido. Nosotros el año pasado, creo que en noviembre, diciembre, no recuerdo bien, fue la inauguración de la terminal, que asistimos con el concejal Sof a la inauguración, siendo que nosotros no estábamos de acuerdo que la terminal se hiciera ahí en ese lugar, porque siempre tuvimos la idea de que la terminal se acaba fuera del pueblo por el riesgo que se corre con colectivo dentro del pueblo, por que hoy todas las ciudades tienen las terminales afuera y porque, qué sé yo, sería que nosotros siempre soñamos a futuro con que en algún momento Luca va a tener trabajo y bueno. Y ustedes, este gobierno decidió que la terminal había que refaccionarla, que nosotros apoyamos, con Gualdemar fuimos al acto. La verdad que ese día recibimos varias críticas también de la gente, porque nosotros que por qué no se había hecho antes, que bueno, nosotros tenemos otras ideas. Cuestión que hace un tiempo atrás, dos meses, tres meses, tuve quejas de gente que iba a la terminal a la noche y la terminal estaba cerrada, llovía y tenían que pasarse al techo de abajo de la escuela 4 a esperar el colectivo. Ahora en esta oportunidad me llegó una crítica de que la terminal estaba cerrada un día de esta semana, la semana pasada, del colectivo que viene, que va a Buenos Aires a las 2 de la mañana. Estaba con gente arriba, el colectivo se rompe, no podía arrancar, y estuvo hasta las 4, 4 y media de la mañana parado ahí hasta que vino un refuerzo de Buenos Aires y hicieron traspaso de gente y pudo salir. En ese caso la terminal estaba cerrada otra vez, el baño estaba cerrado, llamaron a la respectiva que tiene la llave para abrir el baño, nadie apareció, había gente grande. Ese es otro también de la terminal, que por ahí un solo baño para la gente, baño de mujer, de varón, de discapacitado, tampoco nos parece, pero bueno. Simplemente era reclamar eso, que si al ejecutivo tanto que no se puede poner un sereno en la terminal, que para que la terminal esté abierta, sino como que parece que simplemente se abrió una terminal para la foto, porque estamos ahí, y la gente está reclamando que no está cerrada y que está cerrada, y entonces estamos en lo mismo de antes. Nada más a ver si el Ejecutivo o alguien puede responder que para qué se inauguró eso, que para qué se hizo ese gasto. Nada más, señora presidenta.
1: Muchas gracias.
0: Bueno, hasta ahí estaba hablando la concejal Galicia, que le hacía el reclamo, a ver, el reclamo de vecinos, obviamente, cuando, esto también tienen que entender el Ejecutivo Municipal, ¿no? Que cuando el vecino te hace un reclamo, no hay que enojarse, porque ya van a escuchar la contestación de Maximiliano Rojas, de el otro bloque oficialista, que le responde también, porque hay un par de chupamedias que ni te cuento de la gestión, hablando de las casitas, van muy bien. Chicos, no se come con casitas solamente. No van a solucionar el problema habitacional con 10 viviendas. Hay mucha gente que necesita alquiler, mucha gente que necesita vivienda, mucha gente que no puede acceder, y hay muchísimas cosas, ¿me entendés? O sea, no le salva la vida a nadie. Por eso hay que empezar un poco también a hacerse cargo de la realidad que está pasando hoy en día. Lo del tema del foquito de luz, que después que tanto hicieron en alarde, compraron esos camioncitos chinos, pueden comprar también otro camioncito, por lo menos para que la gente no esté en penumbras, ¿no? Pero bueno, eso es otro tema. El tema con respecto al tema de la terminal, que se hizo con bombo y platillo, y es verdad lo que dice la concejal, y está muy bien, porque los concejales hoy en día las terminales están fuera de la ciudad, están buscando tratar de sacarlo también a los micros, que no circulen, porque te rompen las calles, son peligrosos también para los chiquitos que andan en bicicleta, para la gente grande también que circula, y muchísimas cuestiones más. Hace mención que tiene un solo baño. Fletcher, yo le pregunto a usted, ¿un solo baño? Yo digo, ¿alguien de su ejecutivo municipal, mujer, va a ir donde van el ejecutivo, donde van los hombres? O sea, un solo baño, claro, eso, ¿sabés lo que pasa, Majo? Cuando no me interesa porque yo no voy a ese baño, déjale ese baño. ¿Tiene accesibilidad, me explico, para discapacidad? ¿Qué tiene las condiciones necesarias? ¿Cómo ven un solo baño donde van hombres y mujeres, que baja de gente de todo el lado, de todo el mundo, en una terminal de ómnibus? No podría estar habilitada. No podría estar habilitada. Si usted inaugura una terminal, debe estar abierta. Y si no pasa el colectivo, y bueno, pero tiene un sereno. Por lo menos le mira que no hace ande nadie en la calle en esa hora. Pero a ver, vuelvo a repetir. Está bien el reclamo, es, a ver, entendible lo que dice la concejal. Y esto pasa y esto le responde su par del oficialismo.
1: Sí, ¿alguien más desea hacer? Sí, concejal Sof, lo escuchamos.
4: Buenas noches, señor presidente. Tenía un vehículo, hay que hacérselo hoy, que se da cuenta de cambiar los focos a los vecinos. No quiero dejar pasar el día también para saludar a los bomberos, que ayer fue su día. Así que para todos los bomberos de la ciudad de Lucas González.
0: A nosotros nos invitaron los bomberos acá, ¿no, Majo? No hubo invitación acá.
4: Lucas González, que sabemos que son voluntarios, que salen todos los días a ponerle el pecho a la bala, así que un saludo muy grande para ellos. Nada más, señora
1: presidenta. Muy bien, muchas gracias. Sí, concejal Rojas, lo escuchamos.
5: Señora presidente, me sumo al saludo del concejal Sof hacia los bomberos. Uh-huh. También con respecto al cuestionamiento de la concejal Galicia, si es necesaria, si está bien hecha, si está mal hecha la terminal, está hecha, ya no hay. No hay vuelta atrás.
0: ¿Escucharon lo que le dijo? Ante el reclamo de la concejal, si está bien hecha, si está mal hecha, etcétera, ya está hecha. No se puede dar marcha atrás. O sea, diciendo, lo que vos me digas no me importa y no me interesa. Si hubo mal ejercicio de función pública, un ejemplo, no pasa nada, ya se hizo. Digo, ¿cómo va a responder un concejal de esta manera a otro edil compañero de banca? ¡Es increíble!
5: De concejal Sof hacia los bomberos. Uh-huh. También con respecto al cuestionamiento de la concejal Galicia, si es necesaria, si está bien hecha, si está mal hecha la terminal, está hecha, ya no hay vuelta atrás. Yo creo que
0: tremendo lo que dice. Tremendo lo que dice.
5: Fuerza mayor tiene que ver para que en ese momento esté cerrada, y yo, si no pasara este problema sería mejor, ¿no? Pero bueno, ya está, y seguramente se va a tener en cuenta, y igualmente cuando estemos con el objetivo le vamos a preguntar, pero eso es algo que seguramente tiene su problema, ¿no?
0: Bueno, mientras tanto, te puede morir de frío, te puede pasar cualquier cosa, puede estar ahí abajo, no está abierto, y lo hablaremos en su momento con el ejecutivo. A la brevedad, concejal, porque se le paga para eso, no para que usted vaya a calentar silla o dé su opinión al respecto y sea un chupamedia del Ejecutivo Municipal, como diciéndole por algo pasó. No, no hay servicio. Debe brindar un servicio. Si ustedes anuncian, viene el gobernador, pongo los camioncitos, hago la pantomina y hago todo, pues imagínate que tenía que venir todo el funcionariado provincial a un solo baño en ese lugar, hacer pipí. Imagínate si el gobernador tenía ganas de hacer popó, o algunos 3-4 funcionarios popó, y tenían que después ir las mujeres, señoras que estaban en el acto ahí. Tremendo esto. Bueno, por algo habrá pasado y demás, etcétera. Dice, como viste, como minimizando lo que dice la concejal, y es muy serio lo que dice la concejal con respecto a la terminal.
5: Okay. Seguramente tiene su problema, ¿no? Ojalá y no pase más, ¿no es cierto? Pero bueno. Quiero también hablar sobre el barrio que se está haciendo con recursos municipales. Que bueno que la previsión que por ahí se en algunos espacios se critica. Sin necesidad, me parece, al Ejecutivo que hace ahorros, que hace cosas y que no hace cosas. Igual, podemos estar o no de acuerdo, pero la verdad es que el barrio va muy bien y muchas otras cosas que se están haciendo, que la verdad es que se ve como crece.
0: Perdón, ¿no? No hay ningún proyecto presentado sobre ese tema y está hablando de un tema que nada que ver en el Consejo. O sea, lo tira a la mesa como que, viste, no pasa nada, quiero tirarle flores, dejen de ser chupamedias. Dejen de ser chupamedia y pónganse a laburar. Hubiese presentado un proyecto, concejal, anoche. Hubiese presentado algo anoche, en todo esto. Esto que le está diciendo, tal vez usted porque no utiliza la terminal, pero hay gente que a lo mejor tiene un chiquito enfermo, tiene un turno oncológico, tiene algo lo que tenga que tener, quiere ir a averiguar a la 1 o 2 de la mañana porque sabe que a lo mejor le salió de urgencia porque se le falleció un familiar y necesita el colectivo. No hay nadie abierto. Entonces, no sea desconsiderado, concejal. Después no salen en los medios de comunicación. Tienen un cagazo bárbaro de salir a explicar la situación porque no saben qué van a decir. Entonces, más allá, a ver, usted lo puede ver en la cámara, va a decir, che, pero está la misma imagen. ¿Saben por qué está la misma imagen? Porque la concejal que está encargada de poner y que ande la transmisión solamente filma el bloque oficialista. Es decir, la voz de Galici, que usted creerá que a lo mejor es un fantasma, una voz en el teléfono. No está filmada. No la filmaron a Galici, no la muestran al bloque opositor, no los conocemos porque ellos tres, que son cuatro en realidad, se filmaron solamente ellos en la sesión de ayer. Esto va de peor en peor. Lo que está pasando en algunos consejos deliberantes es tremendo lo que está pasando. Yo no sé si piensan que son presidentes, que son diputados, que son senadores. Son el primer termómetro de esto. Entonces, cuando vemos esta desconsideración de alguno, bueno, por algo habrá pasado. Claro, total, a lo mejor no se hacía pis en ese momento. La abuelita a lo mejor no tenía necesidades. El fulanito, me entendés, a lo mejor no era importante si tenía que viajar. Claro, a lo mejor alguno de ellos tienen auto, tienen movilidad y no utilizan la terminal. Hay mucha gente que utiliza la terminal. Por una cuestión económica también. Entonces, ¿cómo no va a haber 24/7 un horario? Así sea, che, y después transbordo en tal lado donde puedo conseguir para poder tenerlo. Me quedaré colgado tanto tiempo en tal lado. Algo de informe. Digo, Fletcher, vamos. Porque pareciera que nos anuncian 10 casitas y que con eso es salvatore del departamento. No. A ver, la demanda habitacional que hay en Lucas González es tremenda. Tiene más de 5.000 habitantes Lucas González. Es decir, que tiene mucha gente que se hace pareja y quiere tener casa donde alquilar y no tiene. Segundo, quiere vivir en un lugar y no tiene donde vivir. Entonces, no, con 10 casitas no es solucionada la vida. ¿Está bien? ¿Son 10 casitas? Dale, perfecto. ¿Son recursos? Dale, buenísimo. Dale, genial, ¿me entendés? Ahora, imagínate si Anema no hubiese hecho eso. Tan lo que era en su momento, porque con todo lo que pavimentó, con todo lo que hizo, con todo lo que reasfaltó, no le faltaba nada a la ciudad. Está toda pavimentada la ciudad, está toda completa la ciudad. Pero de igual manera, esto de la terminal lo queríamos tocar, este concejal que obviamente pareciera que no utiliza la terminal, por algo debe ser, lo vamos a charlar, no, vaya allá, lo vamos a leer y decir, che, ¿quién tiene la llave? Abre esa terminal, no hay acción política. Eso es lo que le revienta a la gente en cada una de las ciudades. Que te estoy pidiendo que te pago la tasa, que me sale un huevo. Me explico, un huevo me sale la tasa, los impuestos provinciales, los impuestos nacionales. Y estos tipos que están le pagan para que estén sentados ahí, vamos a charlarlo con calma. Claro, vos vas al cajero el primero, el 31, el último día hábil del mes, así sea 29. Tuki, vamos, cobro, tengo acreditada la guita, no me hago drama. Entonces, eso que lo voy a ver, sí, tal vez quizás. ¿Ustedes creen que tienen la pelota?

0: Algo tiene que haber pasado. Pero sigue el show, ¿eh? Esto no termina acá. Porque continúa. Sigamos, a ver un poquito más.
1: De eso y la expectativa que hay también a la gente de poder llegar a tener su casa. Y si Dios quiere, pronto se pueda empezar a hacer la entrega de las primeras 10 casas y bueno, que se pueda continuar con el plan de hacer 30 casas. Gracias, señora presidenta.
2: Muy bien. Muy bien. Antes de pasar al orden del día, simplemente quiero hacer un aporte para que tengamos...
0: Escuchen, la vice en este momento, usted que está del otro lado, preguntará por un aporte. La vice no puede hacer un aporte. El reglamento interno no, le prohíbe a ella. Ella está para moderar, está para votar en caso de empate y justificar su voto. Por eso usted la va a ver muchas veces que la vicepresidenta de la Nación, obviamente ella no opina, no da su veredicto, no reta a los senadores o el diputado, tampoco lo hacen, porque están para moderar. Ahora quiere hablar, pide al vicepresidente primero, se baja, pide la banca, lo hace y ahí puede hablar recién. Pero escuchen lo que dicen todo esto, que es interesante, que a pesar no puede hacerlo, pero lo hace igual.
2: En cuenta, ustedes son concejales de toda la comunidad y tenemos que ser responsables en la transmisión de los pedidos que nos hacen los ciudadanos. Cuando hablamos de la gente, seamos muy cuidadosos. ¿Cuánto es la gente?
0: Es un tipo que está, po. Vio que algunos los contagian en el tema... Tu paso redoblado, no es, le hacen orden cerrado para que entiendan. Entonces yo digo, ¿cómo la gente? A usted no le interesa. El concejal le habla con la gente y habla con la gente. No hay que generalizar cuántos, uno, dos, tres. ¿Cómo le va a decir a usted? Usted está para moderar. La oposición le va a decir y marcarle a usted que no se pasen algunas cuestiones. El oficialismo también para marcar el paso y a presentar ordenanza. Pero esto de que le digan la gente, ¿cuánto la gente? ¿Cómo? ¿Pero qué es esto que estamos hablando? Estamos, retraímos en el tiempo. Esto es lo que decía la presidenta. Usted no puede ver porque tampoco lo va a ver porque solamente está filmado el bloque oficialista.
2: La gente, seamos muy cuidadosos. ¿Cuánto es la gente? Somos 5.047 habitantes en Lucas González. ¿Cuánto es la gente que transmite las inquietudes? Hablemos de manera más... concreta, ¿eh?
0: ¿Qué quiere que le digan? ¿El nombre del vecino?
2: Solución también a la comunidad. Seamos delicados a la hora de transmitir las inquietudes.
0: No le gustan las inquietudes. Lo siento, dice, el concejal está para... Y ahora que le dijo que no, ¿sabe cómo van a venir? Con más todavía van a venir ahora.
2: La gente es una generalización. Tratemos de ir por la particularización.
0: ¿Pero cómo va a pedir que particularicen algo un dato de un vecino? Que le está pidiendo reclamo en calle tanto. Perdón, ¿cómo es?
3: Son reclamos, no es un censo. Un censo para ver cuántos en este domicilio viven, 5. Bueno, ¿vos qué te pasa? ¿Vos qué tenés? ¿Vos qué querés?
0: Esto es insólito lo que está pasando. O sea, es increíble.
2: Sin dar nombre, porque no corresponde.
0: Sí, bueno.
2: Particularizar. Una persona, dos personas, tres personas.
0: Ya la seño, estamos volviendo a la primaria.
2: Generalizaciones, y las generalizaciones nunca son buenas. Es más, son una falla dentro del discurso. Simplemente eso. Pasemos ahora al orden del día.
0: Bueno, esto fue lo que pasó, esto fue lo que ocurrió en el Consejo Deliberante de Lucas González, donde, bueno, obviamente tenemos de todo, tenemos de los chupamedias, tenemos aquello, ¿me entendés? Alabanza se hace como el del pasto, ¿no? Yo camino por el pasto, ¿viste? O sea, qué cosa ridícula, pónganse al lado de la gente, que los que lo votan son la gente, después lo quieren pegar un...
3: Yo te digo, Ángel, yo sí. Escucho y estoy, ¿no?, pensando, amigo, perdón, ¿no?, porque sabemos que... Ahí tenés un bloque que apoya actualmente al gobernador. ¿Le llevan los números de la gente también?
0: Claro.
3: Al momento de armar. Pregunto. Claro.
0: No, a mí el vecino le va a decir, Fletcher, me pide el tanque de agua. Bueno, particularizame cuánto vecino te pide.
3: Digo, ¿no?
0: Claro. ¿Cómo te va a decir esa tontera de decir cuánto? ¿Cuánto? Lamentablemente, esto es lo que nos está pasando. Lamentablemente, es lo que algunos representantes han tenido. Por eso, al momento de obra de la próxima elección, es importante ver cuáles son los equipos de trabajo. ¿Eh? Yo lo vuelvo a decir una vez más, es muy complicada hoy la situación, la gente no la podés subestimar mal, no podés tomar por idiota. Por más que vos quieras, a ver,

0: endulzar a alguien, ponerlo hacia arriba, la gente dice, yo no, no me cae y no me cae. Ha pasado esta semana, algunos dicen, y, viste, pareciera que, y, no terminan de convencer. Esto que ocurrió, que decíamos, preguntando también a modo de la gente. No, no, usted no tiene que, ni siquiera tiene que aportar. Tiene que bajar, quiere decir algo por ese día, perfecto, no hay problema, pero desde donde está sentada no lo puede hacer. Igual le hizo un comentario por acá, lo voy a buscar, a ver si el profe... Apareció también el profe Piuma ahí, ¿eh?
1: Ah, mira.
0: ¿Viste? ¿Eh? Estoy viendo por acá también, a ver. ¿Hay novedad del accidente, Majo?
1: Sí. Dos personas lesionadas fueron trasladadas al hospital de Nogoyá.
0: Menos mal, ¿no hay fallecido?
1: No, por el momento no.
0: Bien. ¿Un auto y una moto?
1: Confirmado.
0: Perfecto, bueno, buenísimo. No, por lo menos, bueno, te que ver si no te pasó. Bueno, está bien, pero qué sé yo. ¿Eh?
1: Un cartelito, ¿viste?
0: Bueno. Voy a buscar acá, en el municipio de Lucas González. Palidez de Lucas González, 23-27, que dice por acá, ¿dónde están los comentarios? ¿No? Hay 8 comentarios por acá, vamos a ver si podemos leer alguno de ellos, de los cuales también, ¿dónde está? ¿Le han sacado el comentario al profe Piuma acá o no? Ah, acá le dice, mire, le dice, primera cuestión, un consejo deliberante de 3 miembros, claro, a todos nos llamó la atención, porque, a ver... Fantasma el resto, hablaba y no. A ver, ¿cómo vos no tenés alguien de prensa que corre? Mira, se viene un trípode, les cuento ahí el consejo. Que vos lo movés.
1: Claro.
0: Para un lado y para el otro. Y acá lo usan. Acá el Disamato tiene, no tiene el automatic, ¿me entendés? O sea, tiene el manual. Creo que está Elizalde con el.
1: Es la 21ª herramienta, gente. Pueden copiar.
0: Claro. Dice, porque eso es lo que se ve en la transmisión. El resto parece ser concejales fantasma, porque solo se escuchan voces de lamentos. Segunda cuestión, yo ocupé en los años 90 la Secretaría Parlamentaria de un Consejo Deliberante de otra provincia, pero las prácticas legislativas no varían, salvo en detalle. Me asombra lo mismo que lo que opina el comentario anterior, cuando quien ejerce la presidencia de un cuerpo colegiado quiere hacer uso de la palabra, como lo hace la presidenta del cuerpo en ese caso, debe ceñirse exclusivamente a un llamado de atención, pero citando la normativa del reglamento interno, que para eso chas en la cola, deberían haber cedido la presidencia y dar su opinión. Claro, a ver, no puede ir a retar. ¿En carácter de qué? Vos imagínate si yo tiene que retar la vice de acá a Perelló. Rebelde.
1: Es Daniel el Terrible.
0: Va a quedar como, no va a ser el mejor amigo. No va a ser el mejor amigo.
1: Ni el mejor alumno,
0: olvídate. No. Bueno, de igual manera, ahora la vice tiene el aula, tiene bastantes rebeldones que estaban recontra contentos el día domingo. No le venden más nada, no le venden más nada en todo esto. Bien, esa precaución, accidente en Beber, una sí. Traffic y una moto. Sí. Una Traffic, ¿no? Perfecto. Sí. Bueno, esto es lo que también era el comentario un poco del Consejo Deliberante de Lucas González, que no nos deja de asombrar las perlitas, que puedes poner, a ver chicos, nosotros tenemos 3 cámaras, podemos incorporar 3 más, me parece que algunos no han hecho inversión de un carajo en nada, como para que la gente pueda ver, micrófono para cada uno, que sí lo están haciendo por ejemplo acá en Nuevo Ya. Entonces, la gente también quiere verle la cara a los concejales, quieren ver los gestos que hacen, quiere ver cómo su outfit, me explico, también van vestidos a un lugar tan importante como ese. Ahora, la gente, usted no puede decirlo, vice, no puede decirlo. No, a ver, son elegidos democráticamente los concejales de la oposición y del oficialismo. Y si ellos buscan en esa manera, es porque a lo mejor un vecino, yo te cuento, pero no, a lo mejor, porque te pasa, vecino, no lo digas, porque después hay una persecución. Y ha pasado en algunos lugares con algunos vecinos. Entonces, a veces el vecino te manda un mensaje y cuidamos la identidad, mientras sea con respeto, educado, no faltando respeto y demás. Pero me parece que esto de andar diciendo a la gente, hay que particularizar, de mi punto de vista, no va, pero bueno, cambio un poco de tema, me voy un poco también a lo que va a ser el día 13, porque el día 13 va a haber un encuentro de compañeros peronistas, ¿sí? Creo que va el 13 del 6, para ser más específico, ya te voy a decir dónde. Che, ¿no le gustó la columna, no le gusta la columna a Gobato? ¿Vos le estás diciendo que somos muy tiernitos?
1: Muy blanditos.
0: Yo te voy a contestar, Rubén, porque vos también sos bastante cagón cuando hablas las cosas y te quedás callado. Sos bastante cagón. No decís lo que venía a decir fuera del aire. Fuera del aire sos, me entendés, Gardel, con guitarra eléctrica, pero cuando llegás acá no hablas. Cuando estás acá no hablas. Y te lo digo hoy, en la cara, en cualquier lado. Vos te quejarás en la columna, todo lo que vos quieras, por lo menos nosotros todos los días estamos acá al otro lado. Dijiste una cosa del doctor Navarro, hablaste muchas cosas, te vi una foto a la semana, te vi una foto con el doctor Navarro. ¿Qué querés que te creamos? ¿Cómo querés que te creamos? Entonces, nosotros somos tiernitos. ¿Vos tenés algo que decirle de la gestión? Parate y decilo. ¿O será que en toda la gestión del departamento estás siendo martillero? Entonces no le decía la gestión. Entonces, no me haga hablar, no me busque la lengua. Yo digo, yo antes no los conocía, después lo empecé a conocer a todos. Después terminé llevándole medicamentos hasta los propios cosos, propios e impropios. Sí, pues yo no sé, porque como soy radical y tengo que ver peronismo con los barros de pie, no lo sé. En todo esto, por eso también te digo, a veces, conmigo, el otro día también me dijiste el tema de la torre de control cuando le dijimos una vez hace mucho tiempo a Verdiña. Dígale lo que tiene que decirlo, después lo ve, hola, ¿cómo le va? Y él es amigo de todo el mundo. ¿Y los tiernitos somos nosotros? No sé, está en duda eso. Me voy con esto a hablar de los compañeros, a ver qué tengo por acá también. Estoy viendo por acá, vamos a buscarlo. El día, ¿qué cae? 13, ¿sábado? Pues, sábado, el día sábado, hay una convocatoria al Congreso Provincial Partido Justicialista de Entre Ríos. Están invitados, obviamente, se va a plantear algunos temas. Recordemos que el día de ayer nosotros dijimos que las elecciones se podían llegar a adelantar para el 28 de marzo, ¿no?
1: Sí, domingo.
0: Entonces, algunos están pensando, y se habla que va a haber paso también, porque si no decís, che, ¿por qué adelantás? ¿Me entendés? Vas a gastar y no te pegás con la Nacional, porque con la Nacional ahora parece que Tuto quema.
1: Pero que se necesita las PASO.
0: Se necesita.
1: Hoy, más que nunca.
0: Pero si vos querés algún partido armar o hacer, no llegás. Porque en diciembre tendrías que estar presentando vos, 60 días antes, la lista. Y en base a eso a trabajar. Es decir, que a todo el mundial, que va a pasar el mundial y está un mes que va a moverse muy poco, dicen ellos, yo no creo que sea así. Creo todo lo contrario, creo que van a jugar todos. En este tiempo se van a juntar a ver el partido y en el entretiempo van a tirar algún nombre y algunas cuestiones. Yo creo que para marzo ya se está hablando de estas primeras PASO. Abril, mayo, la general. Nación quiere en junio, viste, junio, julio, antes de las vacaciones.
1: Y no sé si no va a ser antes, como está cayendo la figura del presidente.
0: El presidente viene...
1: Viene mal.
0: Viene complicado con los números, viene complicado. Por eso también da una opción, una alternativa. Se pone el saco, Lule Menem se pone el saco en todo esto, ¿no? Que le encantaría,
1: Va a empezar a recorrer las provincias. Te paso una datita, que antes no pisaban las provincias.
0: Bueno, a ver, ya recorrieron Febre Montoya con Karina, ¿no?
1: Ponele,
0: Algo es algo, Majo.
1: Algo personal.
0: Algo es algo, vinieron ahí. ¿Es verdad que hubo un regalo hace unos años atrás de Carlos Saúl acá en Febre?
1: Sí, también.
0: ¿Hubo un regalo?
1: También.
0: Tomá. Ahí tenés. Tomá pa' vos. Saluda ahí, hace tiempo no la había así, no me sonido un nombre. Por eso te digo, mira, y en eso te digo la verdad, debería estar armado de otra manera Febre Montoya. Con la cantidad de gente que pasa por ahí, con la cantidad de gente que recorre, ¿cómo no pidió el acceso? ¿Cómo no pidió alguna luminaria nueva? ¿Cómo no hay cámara de seguridad? ¿Cómo no hay un montón de cosas? Vamos. San Franco se ha quedado en el tiempo. Pero bueno, otro tema, seguramente la Franco va a estar hoy también en la reunión en la Casa de la Cultura. Esta reunión de los compañeros peronistas el día 13 van a solicitar también que se incluyan las minorías. Hay que ver si las PASO van a ser abiertas y simultáneas. Y hay que ver también, Majo, cómo va a ser la boleta única. ¿Por qué? Porque tal vez el senador no va a traccionar para el intendente. Y ahí te quiero ver calabaza.
1: Te soltaron la mano.
0: Ahí te quiero ver calabaza. Porque aquellos que creían que no, dejalo que Rafa que vaya para coso. Schneider no se confíe,
1: Están muy confiados.
0: Están confiados, Ojo, los senadores van a pelear solo. Los intendentes junto con los concejales van a pelear solo. Excepto parece que si pones arriba cuesta todo, y si no pones múltiples choy. Y están buscando, y lo voy a decir así, algunos ya hablan de Alberto, de Susana, con el tema de la municipalidad, y empiezan a decir, che, necesitamos gente que también lo apoye en el empleo municipal. Ojo que el empleo municipal está recontra enojado con el oficialismo. No los vota. No hay manera, ahora que vos le venga a vestir, ahora que le haga, no los vota. Está enojado. Entonces, hay que empezar a analizar, hay que empezar a ver qué es lo que hace cada uno de ellos. Te pueden idolatrar, te pueden decir que tiene mejor imagen, te pueden decir tal cosa, lo que quiera. Después las elecciones se ven los pingos en la cancha. Creo que esta elección que viene va a ser un final abierto. Nadie la tiene atada. Un final abierto. Y quiero decirlo porque no, tal vez nadie lo diga, la foto de Koch junto mi amigo, como el nombre, Juan de Dios.
1: Juan de Dios, Juancito.
0: Con Juancito, no gustó mucho. En el entorno justicialista. Pero de igual manera, hoy Juan no tiene el partido como tuvo la vez pasada. Él no tiene partido propio. No tiene un sector donde ir a jugar hoy como te dio la posibilidad el sector de Cani y Estimuño. Porque vos te voy a decir que loco, te Cani viene. Cani siempre tiene una lista y tiene un partido. Va y consigue un partido para poder jugar. Jugó él. ¿Tiene más votos de Cani que Marco Acosta? ¿O no? ¿Eh? ¿No lo sacó la vez pasada? ¿En Madrid jugó? Sí. Después en la final te fue diferente porque todo en la final es diferente, distinto. Pero anterior él jugó hasta la general. Pasó las PASO, ¿te acordás? Entonces, yo creo que con esto ahora hay que ver también qué suma y qué no suma. Vamos a ver qué pasa acá en adelante. Un final abierto, de mi punto de vista, sí. Se espera un final abierto. Vamos a ver qué pasa. Vamos a hacer una pausa, Majo.
1: Dale.
0: Hacemos una pausa, ya venimos con más información. Ya hay varios datos, o sea, obviamente con el tema del accidente, sería una traffic y sí. Una moto,
1: sí,
0: ¿no?
1: Sí. ¿Eh? Sí, es lo que yo estoy manejando, sí. Sería lo que había mencionado, ¿no? Los vehículos involucrados, un Renault Master de color blanca.
0: Sí.
1: El conductor aparentemente es de Paraná.
0: Sí.
1: Así que el segundo vehículo es una moto, marca Motomel, modelo Squad.
0: ¿Pero de dónde es la moto? ¿Debe ser de Bebedero alguna vez?
1: Sí, por ahí, sí, cercanía.
0: Hacemos una pausa, ya venimos con más información.

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0: 2 de la tarde. 19.08 en la República Argentina. Quiero saludar a la gente del Depor, a la chica de hockey. Que FM Zurich es sponsor. Así que bueno, orgulloso de ser sponsor de ese equipo. Ya está la ropa, chicas, ¿eh? Ay, ay, ay, ay, ay. Más bellas que nunca. De nada, presidente, de nada, de nada. Gracias por el pollito el sábado. Saludos al presidente del Depor también, ¿eh? Sé que tengo buen precio, anduve como vos caminando, tengo una verdulería, después te voy a recomendar.
1: Dale,
0: buen
1: dale.
0: Precio, acá cerquita.
1: Ah, bueno. Depende.
0: Y le pregunté, ¿tenés promo en cebolla? Me tiran del fondo. Pasarle todo. Y me tiraron la promoción, así que quiero agradecer porque...
1: ¿Cuánto es la promo? Porque depende.
0: Porque ¿cuánto está la cebolla que compras vos?
1: Vos, tirame el número, yo te digo.
0: 2.500 kilos.
1: ¿Tan barato? ¿Pero qué son, de juguete?
0: Así, grandotas.
1: A ver.
0: Saludos a los chicos ahí.
1: Debe ser de plastilina, re
0: chiquita. Una pariente de coche ahí. ¿Son de qué dijiste? ¿De platilina dijiste? Che, estamos viendo si lo podemos candidatear al pastor, a Javier. Si puede Dante Gebel, nuestro patrón, ¿por qué no?
1: ¿Pero por qué no?
0: ¿Por
1: a
0: qué
1: ver,
0: no, mi pastor?
1: ¿Por qué no una opción diferente?
0: ¡Vamos, pastor! ¡Vamos, pastor!
1: Pero estaría bueno una opción diferente. Igual sí. Que como yo, mirá, no quiero, porque lo primero que te va... Bueno, me importa tres, lo que digan. Digo, la verdad, ya me tienen sin cuidado porque... se siente una estrella y la verdad, chico, para el planetario falta, Te lo digo así. Pero te digo, estaría buena una opción que si que un joven de 22, 25 años, candidato, ¿por qué no? Y a intendente.
0: No hace como Kisser allá en Coso que le salió mal.
1: Pero ¿por qué? No, pero ¿por qué no intendente con otras ideas? El ya, no mañana, el ya.
0: Lo que pasa es que le falta experiencia al joven, dijo Allende. Ojalá no tengas la experiencia por otra cosa, pero...
1: Bueno, pero vos estás hablando de eternidad. Querés siempre el poder, siempre atrás, pará.
0: Tal vez en eso te voy a coincidir en alguna cosa. Ponele que, no sé si 20 y pico, pero sí a 30 y pico. 32, 33.
1: Ponele, pero hoy el joven, no lo persigues que... No, mañana, a ver, déjame hablar con fulano. ¿Sabes qué? Pero te dice, ¿pero por qué no te vas un poquito, sabe dónde? Si me necesites ahora.
0: Bueno, está pasando todo lo mismo. En eso bueno, tenés razón, está pasando en todos los...
1: Pero hoy, acá, la juventud te está despertando de otra forma. A innovación ver. Ciudadana, gente.
0: También, pero le pasó lo siguiente. Esto le pasó con La Libertad Avanza a ellos. Ellos creían que con La Libertad iban a ir a otro lado, iban a ser diferente. Mamá no puede cambiar la
1: cuestión. Disculpame, algunos fueron a otro lado y tienen un buen lugar de trabajo.
0: ¿En dónde?
1: En Libertad Avanza.
0: Bueno, algunos podemos... Ah, no, pero bueno. No, hablemos en serio, porque...
1: Y bueno.
0: Hablemos en serio, porque, a ver, vos podés tener laburo si vos estás pegado a alguien ahí en tu cercanía. El común y corriente, como tu pibe, mi pibe, cualquiera que no hace militancia, está tirando currículum por todos lados.
1: Sí.
0: Vos sabés muy bien, conozco hija de tal, tirando currículum en todos lados. No hay. Entonces vos tenés que, a ver... Como también pasa en el radicalismo, vos encontrás a cada uno que están caminando en la mañana por la MUNI, que andan vestidos como se le canta el tuje, me tengo que decir, aparte ni siquiera por lo menos bien vestido para andar en un lugar de repartición pública, y vos decís, ¿otro tiene laburo o qué? ¿Tengo que hacer qué?
1: No sé, yo no te digo que hoy el joven es la demanda ahora. Vos está bien, a lo mejor me decís, sí, le falta base, le falta esto, lo otro, pero las necesidades la ven ahora. Igual que cuando hablas con el adulto mayor, está el abuelo que le gusta ir a votar. Pero como me dicen a mí, gente de 75, 80 años, majo, vi todos los gobiernos.
0: Sí.
1: Y cada vez lo veo peor.
0: Sí.
1: ¿Vos
0: sí.
1: cómo te sentís? ¿Yo qué le voy a discutir a ese abuelo? Y más oriundo de Nogoyá. Queda una hormiga al lado de esa gente.
0: Lo que pasa es que, a ver, algunos todavía no entienden lo que está pasando en la ciudad, ¿eh? Algunos todavía no toman dimensión de lo que está ocurriendo.
1: No entienden, Ángel, porque todavía el bolsillo les aguanta. Cuando ya no les aguanten y volvamos a un solo trabajito y que lo tengo que cuidar como oro, porque si no también me fletan.
0: No, es que acá, allá, vamos a ser sinceros, muchos de la política mordieron. sangre y dicen, ya probaron y quieren seguir con eso.
1: Siguen mordiendo.
0: Les sirve, por ejemplo, muchos de los concejales que están recontra mil aburguesados, no están haciendo un carajo de nada. Y lo digo también en el departamento, hay un montón también que no están haciendo un carajo de nada. Van a la sesión a calentar banco nada más. Y vos decís, che, ustedes están para cambiar la realidad, como pasa en Lucas González. El oficialismo no presenta un carajo de nada. Y vos decís, che, ¿cómo está en esto? Cobran la guita, no tienen necesidad de levantar un ladrillo, no tienen horario para ir a laburar. Que eso deberían, no, por lo menos. No tienen horario. A un empleado municipal te descuentan si no van a trabajar. Y vos decís, che, y no están transformando nada.
1: Si no se presenta.
0: Oh, el subsidiado que la sufre mucho más.
1: Peor.
0: Entonces, esa realidad que estamos viviendo hoy, que hablamos de los pibes. Y yo te entiendo, y pasa que el pibe no tiene laburo, que no tiene donde, a ver, no veo un futuro un cercano, decir, che, mirá, me quiero, antes decía, bueno, me voy a comprar mi autito, mi motito y demás, no tenés estabilidad laboral, porque a los 3 meses no sabés si va a estar este mes o el mes que viene lo va a seguir teniendo. Y acá hay cierta gente que tiene estos beneficios, me saco 3 palos por vender stand, el otro, me entendés, no sé, le doy tantas horas extra porque le acomodo un contrato a la manera que tenga la mejor manera. Es decir, la gente está cansada.
1: Sí, más cansada cuando te lo niegan.
0: Tarde. Le pongo acá, Gobato apareció. Chequeá que hay un accidente, así se ve tarde. Ya lo dimos.
1: Lamentablemente es así. Encima te lo niegan y sobre la gente ya se da cuenta. A ver, ya no hay para decir es todo color de rosa, divino. No, ya está. Y los jóvenes peor todavía.
0: No. Los jóvenes están... Pero esto es lo que le pasó a ellos. Les sirve de experiencia porque ellos no vivieron la época del menemismo. No vivieron la época del ajuste, el cierre de los ferrocarriles, la venta de diferentes empresas, la vida que obviamente empezaba en Moche. Uy, teníamos el Walkman Aiwa, ¿te acordás? Que venía digital, que veníamos del teléfono, teníamos los primeros teléfonos celulares, etcétera.
1: Pero Ángel, vos escuchás acá cada uno, hablo de donde yo vivo. Ay, lo que pasa es que nosotros somos de la época de la democracia. Si tenías un año cuando arrancó la democracia, ¿qué me estás hablando? Cuando la etapa de la democracia... Tenías un año. Entonces vos decís...
0: Pero, a ver, vuelvo a esto, Majo, a ver.
1: A ver, ¿qué me querés pintar?
0: Está bien, pero lo que te estoy diciendo es... Ellos no vivieron esta etapa. No. En la cual a nosotros no nos van a vender algunas cuestiones que ya lo vivimos. Porque cuando empezamos a hablar del ajuste... y empezamos a hablar de todo lo que está pasando hoy... Decimos, che, no, pues esto ya lo vivimos nosotros. Ya lo vivimos. El ajuste, la gente que se quedó sin empleo, la gente que vivía del ferrocarril,
1: sí,
0: la cantidad de gente que era ferroviario, Club Ferro era por el tren.
1: Sí, sí, sí, sí.
0: A ver, muchas cuestiones, a ver, esos galpones estaban habitados de gente, había que refaccionar, arreglar y un montón de cuestiones más. Vino una época, pum, le dieron todo la mano derecha a Moyano, ¿te acordás? Con el tema de los camiones. Le dieron todo. Y aseguraron el sindicato. Entonces, hoy, volvemos a esto, decir, che... Se empiezan a vender, no hay más nada que vender, ¿eh? Le queda lo grande ahora. Le queda la energía, están vendiendo la energía ahora. A capital extranjero. La energía están vendiendo. Ya han vendido todo lo chiquito, no quedó nada. No quedó nada. Ahora van por lo grande, la energía, la minería, Vaca Muerta y un montón de cuestiones. Es decir, che, está bien, yo entiendo, pero no estamos bien. Porque con Menem, el primer y segundo año fue durísimo. Pero después las cosas fue cambiando. Y por eso la gente lo eligió. Ahora estamos a un año de la elección y la gente no vuelve a elegir esto. Está bien, pero que lo que tenemos enfrente no es lo mejor tampoco. Es decir, che, en la reestructuración de las cosas. Yo puedo ser un gran tipo, y lo decíamos el otro día, puedo ser un gran carismático, pero la gente no me va a votar a mí.
1: No, pasa.
0: Entonces, yo puedo ser el gran carismático, puedo ser solidario, puedo hacer lo que tenga que hacer. Ahora, gobernar no es lo mismo. Estar al frente del municipio no es lo mismo. Lo demostramos con los concejales que están hoy en las bancas.
1: Hoy los que están en la banca, parece que cuando tienen una sesión están en un cumpleaños de 15. Hola, ¿qué tal? ¿Cómo te va? ¿Vos ves que...?
0: No, sí, hay, no. Pero no, a ver, hay... estaban contentísimos el otro día con lo de Emilia. Estaban, sí, che, cintura política. Cintura política. Entonces, ¿sabés quiénes son los que se van a sentar en la mesa chica? ¿Vos te crees que los concejales esos se sientan en la mesa chica para dirigir la lista? No, se va a sentar... La señora que muchos le dieron la espalda. Ella se sienta en la mesa chica. Schneider se va a sentar. Quino 2 se va a sentar como presidente del comité. Cucinato, Cabaña. Ah, vale. Y te voy a decir una cosa. Vos me decís, ¿quiénes son los potables, me explico, para la intendencia del radicalismo? Porque tampoco el radicalismo tiene tanta variable. No tiene tanta variable.
1: Tienen variable entre ellos, pero para la gente, para los ciudadanos que votan,
0: pero vamos,
1: no sé si tenés esa mirada.
0: Vamos a lo siguiente. Yo creo que Alwani se va a quedar como diputada para asegurarse el primer puesto de diputada. Y alguno dice, sí, la quiere poner de nuevo de vice. No, va a buscar otra vice, gobernador, de mi punto de vista. No va a repetir la fórmula. Y posiblemente termine siendo presidente de la Cámara de Diputados. Ahora, acá abajo, vos decís, cuando sean las listas solo, ¿quién tiene para jugar la interna? Porque también la gente quiere interna también el radicalismo. La gente quiere ver las opciones. No me quiero que me pongan a mí, fulanito, menganito, de una nada más y que votame a mí. Entonces dejémosle al peronismo que no tenga interna. Porque si la UCR también está haciendo el mismo sistema que el peronismo, es lo mismo. Y decimos, che, ¿cuánto el empleo subió de los jóvenes? ¿Cuántos jóvenes se pudieron ir a estudiar? Hoy, para que un estudiante vaya a Paraná, sale entre 500 y 700 mil pesos si no compartís la pensión, porque los departamentos están carísimos.
1: Pero sí.
0: Carísimos.
1: Totalmente. No solamente que tenés que bancarte el techo, también lo que vos tenés de alimento, vestimenta, el boleto.
0: La
1: porque
0: comida.
1: Porque no todo, ¿eh? No todos viven ahí en el centro y ahí están el boleto.
0: Entonces, la realidad es muy compleja de acá en adelante. La realidad es jodida. Vos me decís, ¿a quién tenemos del sector? Porque va a haber dos sectores en el peronismo. Un sector va a estar con Koch.
1: Sí.
0: ¿No? Y el otro lado va a estar con Navarro. Van a ser dos sectores. Koch, Navarro. Navarro que no congenea, no pegan con Koch, no pegan esa onda, no sanan las heridas, no logran ahí poder llevar un acuerdo. A ambos les gusta el poder, y hay que decirlo sinceramente. Entonces dice, bueno, vamos interna. Perfecto. ¿Pero qué candidato tiene Navarro? Que ahora se le bajó Sabio. Sabio que no va a ser. Me lo dijo a mí, ¿eh? Estoy autorizado a decirlo. Yo no voy a ser. Molas tampoco va a ser.
1: No, tampoco. Lo dijo acá.
0: Tampoco va a ser.
1: No sé quién tendrá.
0: Ahora, se habla de Paso, el oftalmólogo. Se habla también sí. Foloñer, pero quieren ubicarlo en provincia. Ya perdió Foloñer. Recordemos que ya perdió la pasada.
1: No creo al KB.
0: ¿Quién le gana a Koch de esos nombres? ¿Y después la final?
1: Ese es otro tema.
0: Ese es otro tema, Majo. Bueno, y ahora me voy para los radicales. ¿Qué tiene el radical? ¿Qué construyó en los 4 años o en los 3 años el radicalismo una figura, por lo menos si me pasa algo a mí por las dudas? El único fuerte que le dan las encuestas es Eduardo Quinodos. Y vos me decís, ¿vos crees que alguien le va a dejar levantar la cabecita a Eduardo Quinodos? Si no tiene la bendición del tío, del otro tío,
1: del padrino.
0: De todo, decir, a ver, no lo tiene. Entonces decir, ¿pero no querés una interna? ¿No te parece que sana una interna? A ver, entre Bernardo Schneider y Eduardo Quinodos, y después si no juegan juntos y demás, ponele.
1: Ponele, sí.
0: Ponele. Pero Cabaña no va a ser un comodín, ni le va a arrastrar votos, porque la bolita va a ser única. Él va a pelear con la senaduría, con los senadores.
1: Él arrastra solo.
0: Va a traccionar para el gobernador él. Y el intendente para los concejales. Hasta ahí. Porque tenés que hacer múltiples choice.
1: Por eso justo te iba a hacer lo mismo.
0: En múltiples choice. Entonces vos decís, es complicado el escenario. ¿Qué tiene? Y vos me decís, Rubén Gobato, que también quería ser candidato, ¿te acordás? Rubén.
1: Sí, pero Rubén, ¿para qué lado va a jugar?
0: Ah, por fuera, por adentro, en otra lista.
1: ¿Cómo acompaña?
0: ¿Cómo va a acompañar? ¿Cómo vas a acompañar? El radicalismo no tiene más candidatos ahí, tiene 2 o 3 nomás. No han dejado surgir a las mujeres. Porque, mirá los concejales. A Yelén Correa y los kiosquitos, ¿te acordás? Los kioscos. Bolsán, que está enojado con los empleados municipales, a Bolsán, vos y yo lo sabemos, no han transmitido los empleados municipales, no quieren saber nada con Bolsán. Córdoba, con el Club de Emprendedores, cree que la gente se olvidó del Club de Emprendedores y todo lo que pasó, y los millones y demás. Jonal se ha mandado algunas cositas por ahí también. El PRO, que está en su isla, el PRO está en una isla totalmente aislado. Ah, mira lo que le pasa a Radical, lo que le pasa a Peronista. Ah, mira allá un socialista. Está en otra isla. Díaz, que posiblemente pueda llegar a jugar en algo, Díaz. Pueda llegar, porque Díaz no quiere perderse nunca nada. Viene ya de la era de Cucinato, viene agarrando cosas.
1: Pobre Leonardo.
0: Y me dice, ¿qué hizo Koch para ser candidato? Me dice, bueno, hay gente que está de acuerdo y gente que no.
1: Sí, es que
0: Ahora.
1: Es así.
0: En una final. Gana, un ejemplo, le pongo acá, mira, lo que pongo. Gana la interna. ¿Lo votás? Y es ahí donde empieza el rencor. Que lo va a pasar el radicalismo. Y te voy a contar por qué lo va a pasar.
1: Ahí sacan los trapitos.
0: Y te voy a contar por qué va a pasar el radicalismo esto. Porque hay alguien que está jugando unipersonal, está jugando solo, y eso es lo que le pasó al peronismo. Así empezó el peronismo. Siendo unipersonal. En una época decías, nos peleamos, pero nos estamos amontonando. ¿Mm? Entonces, vos ahí...
1: La famosa grieta.
0: Claro. Vos sabés muy bien que hay una persona que no le importa más nada y quiere ser él.
1: Sí, más vale.
0: Ahora, hay otro por ahí, los militantes dicen, che, está todo bien, pero no. En el radicalismo está pasando esto. Yo quiero ser candidato. ¿Para cómo vos hablas con esa persona? Y se te ríe. Hablas con esa persona, no te presta atención. Le mandas un mensaje a las 4 horas. Vos decís, no hay espontaneidad en alguna cuestión en el radicalismo. El socismo que siempre está agazapado buscando sus jugadores y hace su historia, va a mantener los contratitos que pueda tener en el Senado y en la Cámara de Diputados, y así se va a mantener como toda la vida bajo el radar, porque Albany no ha traído grandes cosas a la ciudad. Y que lo traiga ahora, la gente ya no le cree, porque van a creer que es preelectoral.
1: Es que realmente vos escuchás a la gente y dice, ¡ey, viene la selección y ahora te van a dar de todo! Así te lo dicen.
0: A ver, estoy hablando con un militante acá que me dice, ni loco, si no está, no es peronista, no está afiliado al... ¿Él dice que es peronista?
1: Sí. Lo que él no, siempre dijo que no es kirchnerista.
0: Bueno, si hablamos de kirchnerismo y después aparece eso alguien más.
1: Siempre.
0: Y después aparece el kirchnerismo duro. Nico Navarro junto con Guillermina López. El kirchnerismo que ha quedado ahí, que están cansados de lo que dicen, che, ellos quieren que los apoyen, pero ellos no apoyan a nadie. No van al partido, no juegan de determinada manera, no se juntan con nosotros, hacen sus jugadas solas con el Tommy Ledema, Estefanía Cora.
1: Bueno, pero ¿y ahora cómo van a hacer?
0: ¿Viste?
1: Porque el kirchnerismo conforma lo que es el bloque más.
0: Está bien, pero yo, ¿sabés qué? No le hubiese dado
1: ala.
0: No le hubiese dado ala. Déjalo jugar. Eso pasa, ¿sabés por qué? Porque no los dejan jugar. Porque cuando pierden no acompañan. Les pasó acá, tienen que haber acompañado, como le pasó también a Tuchevi. Acompañe Tuchevi. ¿No le gusta? Usted perdió, hágase cargo. Tiene que ir y acompañar. ¿No le gusta? No juegue acá adentro. No juegue. Tienen que estar. No hay candidato. Bueno, alguno por ahí tiene que haber. Por eso te digo que es un final incierto. Les queda solamente junio, que ahora entero. Julio, agosto, septiembre, octubre, noviembre. 6 meses le queda para armar. Estamos encima. Vuelvo a repetir. El radicalismo no está ajeno tampoco a lo que está pasando. El radicalismo está casi igual. Y ahora queremos poner algún candidato a esto, pero vos podés hacer lo que vos quieras. Todos los conocemos, todos sabemos cómo son, todo el mundo sabe si lo vota o no lo vota, y después el Opus Dei va a decidir qué va a hacer. Y esto se decide no en el comité, en un estudio jurídico. Y ahí los quiero ver a todos los que estuvieron en contra, porque esto es una vuelta mágica enorme. ¿Ustedes creen que ahora le van a ir a palmear a la vice la espalda como que no pasa nada? Hola, vice. Hola, Desi, ¿cómo está? Pum, pam, pam. Dice. Es docente, decirle Peñalosa. Te voy a hacer. Sí, sentate, querida. Sí, ahora yo te creo, sentate. Vos fuiste cómplice, sentate. Esta ni a palo va a hacer más nada. Ojo que algunas que crean que están se buscaron la peor enemiga. ¿Saben cuál es el problema? Y lo dice el arte de la guerra. Elige tu enemigo. Y algunos eligieron mal el enemigo. ¿Y sabes por qué? No digo porque lo hayan hecho, porque ya está hecho, está todo perfecto, está todo más que bien. Porque sabían que tocaban la médula de alguien, fueron y tocaron la médula de alguien. Entonces, ahora viene... ¿Sabes por qué Navarro está tan dolido? Porque le ha pasado muchas cosas en el PJ. Cuando él iba a ser, no lo dejaron. Entonces, todo esto que ha pasado es historia que tiene la política local, pero en un momento el peronismo tiene que sanar. En algún momento tiene que sanar. Y en algún momento algunos que se creen organizadores, se creen, no sé, los grandes pensadores. El otro día vi una mesa de grandes pensadores. Había profesor, había comunicador, había un encargado de una radio también, ¿viste? Y había algunas personas ahí hablando de peronismo y decían quién podía ser y esto que lo otro, no acá, no allá. Y cuestionaban la cuestionaban el tema si Alberto quería ser o no quería ser concejal ella. Y yo les digo una cosa, muchachos, no sean cara rota, que ustedes no ganaron nada. Al contrario, le han restado al peronismo. Ni siquiera como montonero sirven. No hinchan las pelotas. Mirá que hay que ser muy básico para ser montonero. Vos tenías que sumarte nada más y nada más. Ni para eso sirvieron algunos. Unos cara rota, algunos diciendo, no, tiene que ser por lo menos dos pibes fueron capaces de hacerle frente al oficialismo, porque si vos perdés y o gané, sabés que te pasa también la factura de un montón de cosas. Un gobierno que no habla de cacería de brujas, pero tengo la capita, ¿viste? Y tengo la escoba y la galera, o sea, pero bueno, no hago cacería.
1: Pero tengo el GPS.
0: Claro, el GPS. Entonces digo, por eso claro, algunos, en vez de opinar, no. Che, que quiere ser tal, decís, che, qué bueno que sea tal. Peor otras. Vos tenés que preguntarte por otras que quieren ser y que estaban en los contratos truchos. Eso es lo que le duele. Es decir, yo cuando salga el carpetazo, y vos sabés muy bien que están preparando alguno, sí, el sí, carpetazo sé, para sí. Decirle a alguno, mirá que se viene esta. ¿Para cómo te peleás con la compañera? Peor todavía, amiga. Peor. Una bien, escuche bien lo que hay que hacer. Entonces, cuando alguna compañera quiere ser, y estos machirulos, ¿me entendés? Que están sentados en esa mesa, haciéndose los grandes pensadores, ¿me entendés? No pueden mantener matrimonios y demás. Entonces vos decís, che, en algún momento, pónganse las pilas. No sean hipócritas. Entonces, me parece que algunos son muy cara rotas, muy cara rota. El peronismo tiene que ver qué va a pasar, cómo va a purgar, cómo va a salir de acá en adelante. Y después el radicalismo, nos encontramos con alguno que dice, no, yo voy a hacer y no me importa nada más. Vamos a ver quién te acompaña. Hoy se lo voy a decir como se lo dije a Gaioli. Schneider, fíjese quién lo acompaña. Porque cuando Rafael Cabaña afile las uñas y salga a jugar, hay que ver quién queda con usted. Y el último, que apague la luz. O como el juego de la silla.
1: Sí, o que cierre la puerta.
0: Atenti, intendente, atenti para su reelección, porque algunos piensan, sí, está todo más que bien, ojo, yo con mi humedad, ¿eh? Y yo con un 40 porque te gane 2 a 1, me sirve, ¿eh? Y tenga que jugar conmigo. Esto no es como la elección pasada, no es como aquella boleta.
1: No.
0: Es diferente.
1: Mala situación, como estoy el país, las provincias y la ciudad, hoy... Al menos no sé, únicamente que no hable con la gente y no sepa lo que están pasando, pero se ve de otra forma.
0: Porque que hagamos...
1: Yo lo veo de otra forma.
0: A ver.
1: Uno que... habla con la gente, yo veo el que va a comprar, el que te dice, no lo puedo llevar porque aumentó. No puedo esto
0: tal
1: porque...
0: Tal cual.
1: Y vos decís, y es la realidad. O si no te dicen, me parece que acá algunas personas viven en otro mundo.
0: Claro.
1: Es como que están flotando, Ángel, te dicen. Y yo, viste, te quedás mirando, decís.
0: Alejados completamente de la realidad. Alejados completamente.
1: Pero bueno, viste, no sé. Yo te digo, es... No. Vos vas a decir, bueno, sí, siempre la peatonal estuvo vacía. Sí, está bien. Es invierno, la gente no sale o sale. Pero están los negocios, están vacíos.
0: Sí, no entra gente. Pero es la realidad y algunos creen que ya están pensando que llegan y bueno... ¿Qué sé yo? ¿Qué vamos a hacer? Señores, 19:31 en la República. ¿Metemos un poquitito más, Jo?
1: Dale. Y yo apuesto por la juventud, ¿eh? Apuesto por la juventud.
0: Pero ¿sabes lo que tenés que tener, Majo? Partido.
1: Bueno, si ahora cualquiera tiene un partido, no vamos. Podés, no 200 firmas voy y levantar.
0: No se llega. Escuchá, es lo que hablábamos, Jos. Vos tenés que presentar tu partido... Juntar las afiliaciones,
1: sí.
0: Te tienen que aprobar y tienen no menos de un año. Son vivos, ¿por qué lo hicieron en marzo? Para que nadie llegue.
1: Más vale.
0: Entonces, cualquier pibe, y voy a esto, que quiera hacer, va a tener que encolumnarse detrás del peronismo, detrás del radicalismo, detrás del Frente Unión Popular Federal, o va a tener que ir detrás del socialismo. El socialismo que termina siendo obsecuente, no sé si no juega con Allende.
1: También, eso te iba a decir.
0: A ver, tanto que opinaban que esto, que lo otro, y ahí terminamos jugando con Allende.
1: Recordemos que hoy José Allende está alineado al

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0: ¿Te gusta algún funcionario de lo que tiene Snyder?
1: Sí, sí, sí, me gusta Eduardo porque pone la cara, porque va al partido.
0: No, que con eso nomás.
2: No está mal, señor oyente, ¿eh? Vamos a hacer un partidito ahora, si crees.
0: ¿Sabes cuál es el único drama de los tiempos? Eso es, eso es. ¿Te acordás que Pérez, el hermano de Julio Pérez, sí, lo había hecho y no llegó para la primera elección? Porque con esto que te cambian, porque el gobernador tiene hasta octubre para decidir las PASO. Un ejemplo. Entonces vos me decís, ¿por qué no lo dice y deja que el resto pueda armar? Es una estrategia política para que no hacerte perder tiempo, para no poder armar, ¿me entendés? Entonces, escúchame, ¿vos querés? Vení conmigo.
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0: Saluda Julio, ¿cómo estás? Otro que iba a ser candidato. ¿Tiene partido o no tiene partido?
2: ¿Y qué pasó?
0: ¿Tuvieron derechón? ¿Cómo es? ¿Tuvieron derechón? ¿Qué onda, eh? Y esa peña es VIP, ¿viste? ¿Qué sé yo? ¿Qué querés que
2: tenga? Me da rara esa peña porque...
0: ¿Por qué? Contame.
2: Tenés de todos lados los colores políticos. ¿Para qué lado jugás, Julito?
0: Y no se sabe, mosca de parabrisa.
2: Ah, dale.
0: No se sabe de qué lado está.
2: Dale.
0: ¿Te acordás que Marco Acosta le decía mosca de parabrisa y no se sabe de qué lado está? Ahora es... eléctrico.
2: Ah, yo pensé que era la linterna del celular, ¿viste? Que vas...
0: el linterna verde.
2: Claro. 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

0: las mujeres participen. Hace falta.
1: Yo estoy de acuerdo y me parece perfecto, está muy bien. Pero no siempre las mismas mujeres.
0: No, pero...
1: Claro.
0: A ver, ya está. Tampoco los mismos hombres, a ver, claro, siempre lo mismo y...
1: Ya está, en un momento vale decir, che, la vemos de nuevo, como verla, no sé. No quiero dar nombre, no, pero sí, otra vez de nuevo, che, no tiene, pero no labure. Basta.
0: Es como, viste, cuando te mueven por decir así, no, por esto, por lo otro, pero te muevo acá y ganas buen sueldo. Ja. Y después te muevo allá de vuelta porque
1: y así también... no mueven, ¿eh? Che, mucho enojo con el tema de la escala salarial de junio para personal de casas particulares, que ya lo vamos a decir en minuto. Enojo total.

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0: Que se viene el Día del Padre. 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

0: escucha la que me cuenta. Fui al supermercado día.
1: Sí.
0: Cuando salí estaba el chico y pienso, le quise dar 40 pesos en billete de 20 y me dijo, no los acepto. ¿Vos podés creer que encima pide delicado?
2: Bueno.
0: No se lo cambié al banco. Que acá.
2: Es que ya no lo aceptan en ningún lado, supuestamente. Pero no están fuera de circulación.
0: No están fuera de circulación, ¿eh?
2: No salió
0: ojo,
2: nada.
0: Ey, denuncien el comercio que no te quiere agarrar los billetes,
2: El Banco Central no sacó ninguna un boletín informativo donde la nómina ya deja de existir, ¿no?
0: Igual el túnel te agarra yo, el túnel es un efectivo, sí.

0: 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Ay, por Dios, se me toma la garganta.
1: Ay, ¿cómo está? Tranquilo, entendemos. Sí. Saludalos nomás, ¿eh?
0: Bueno, hola, ¿qué tal?
1: Hola, ¿cómo está, gente? Saludos, ¿eh?
0: Saludo a Anita, Salvador.
1: Hola, Anita.

0: Te contamos la escala salarial de junio 2026. Personal de casas particulares, asistencias y cuidados de personas. Escucha, ¿cuánto es la hora? Asistencia y cuidados de personas. Por hora, 3.862 pesos con 18 centavos. Lo publicó el gobierno de la provincia de Entre Ríos, ¿eh?
1: Nada.
0: Mensual, 488.326 pesos argentinos. Tareas generales, como limpieza, ¿eh? La hora, 3.600 pesos con 66 centavos. Mensual, 441.729 pesos con 02. Esto publicó el gobierno de Entre Ríos. 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Y a Secretaría de Trabajo Social y Seguridad, Ministerio de Gobierno y Trabajo, ¿eh? Preguntá si ellos trabajan por esa hora.

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1: 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Saludos enormes para ellas, ¿eh? Señores, 19:41 en los últimos minutos.

0: observando acá, que siempre paso todas las noches, ahí en lo que es el la peatonal, como te mencionaba, donde era el ex la oficina de Ater. ¡Qué negocio, por favor, que se viene! ¡Impresionante!
1: De origen asiático.
0: Sí, ¿a quién le van a vender? Pregunta.
1: Ese es el drama, ¿no?
0: No quiero que mi neurismo piense otra cosa.
1: Sí, ese es el drama, ¿no?
0: Pero todo lindo, el primer mes, promoción, todo, ¿y después?
1: Me dicen por acá, Majo hablaba también de la obra, ¿no? Que recién dice, es una vergüenza lo que pagan la obra. Acá en Hernández, sí, están cobrando 5.000 la hora y te lo pagan porque reconocen tu trabajo.
0: Sí. Hay gente que sí, te paga.
1: Pero lo que pasa es que ya sabés, a ver, cuando vos ves, empiezan a negociar de ese número.
0: Está bien, vos podés pagar esa hora si realmente estás en blanco, ¿no? ¿Acá cuántas en blanco hay?
1: Uf. Es el tema. ¿Cuántas están en blanco? Señores, hacemos una pequeña pausa, ya venimos.
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0: escuchamos Morrissey.
1: Así estamos llegando al final. Che, no quiero dejar pasar por alto, se cumplen 5 años que Colón salió campeón hoy, Del fútbol grande, de fútbol de primera, Colón de Santa Fe era campeón hace 5 años,
0: Pero hay algo que...
1: ¿Cómo?
2: No llueve.
1: ¿Por qué? ¿Por qué va a llover, Majo? No entiendo.
2: No, por el mela,
1: Llovió ese día. ¿Cómo llovió ese día, El doctor Marianete Navarro me fue a saludar. Le agradezco.
0: Lo que es cansar.
1: Tenía un whisky muy caro. Sacá ese, me dijo. Vamos a festejar.
0: Ella repite la palabra.
2: Así nomás.
0: Escucha el disco.
1: Creo que duró 15 minutos, 20.
0: Pero sé que no sabe de Morrissey.
1: Era Aquarius.
2: Bueno.
1: Saludos, porque él también se quede Colón, así que bueno. Saludos a los sabaleros. A usted no, Martín, usted lo saludamos. A usted, Martín, lo saludamos por el Día del Contador. Contame cómo está la temperatura, Majo.
2: Actualmente 17 grados.
1: Sí.
2: Bueno, precipitaciones 10%, humedad 84%, subió.
1: Ah, subió un poco también. Sí. Bueno, pero ha logrado secarse un poco acá, porque han limpiado y más, se secó un poquito esto,
2: Sí, te digo, igual de todas formas, vamos a tener lluvia. Se arranca hoy la noche, mañana, sábado, domingo y lunes.
1: Ah, papá, la, ¿sabes qué te qué? Señores, nos vamos.
2: Así que la mamá, la familia que está al otro lado, compra mucha harina, porque...
1: Vamos con los buñuelos, vamos con los pastelitos que se viene, vamos, dale. Un
2: pastelito casero para toda la familia.
1: Eso, hace estofado. Nos vamos, gente, gracias por estar del otro lado. Nos encontramos, si Dios quiere, mañana.
2: Mañana.
1: ¿Majo?
2: Chau, hasta mañana.

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